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Vargas, tío Borrico, era hijo de Fernando Fernández el Tati y sobrino de Juanichi el Manijero. Pasó su infancia en el campo, lo que influiría posteriormente en su cante. El nombre de El Borrico le viene de una fiesta organizada por Juan Pedro Domecq y en la que, según el testimonio de Gregorio, al escuchar su cante, Alfonso Domecq y González exclamó: ¡qué voz más bestia! ¡Qué barbaridad! ¡Qué voz más bruta y más borrica! Según tío Borrico, Juanichi y Frijones eran cantaores de mostrador, cantaores de echar la peona y luego irse a un tabanco a cantar y a beber vino. Solían ir al tabanco de Antonia la Colorá, un tabanco muy grande que había en una casa de vecinos de la calle La Sangre, donde se juntaban el Tati, Juanichi el Manijero, Frijones, Antonio la Peña y tío José de Paula. Allí se cantaba por soleá, siguirillas y bulerías. En los tabancos no había guitarras, pues ninguno sabía cantar con guitarra, sino que cantaban al estilo de golpe en el mostrador, haciendo su son con las manos. Unos lo hacían con la palma, otros con los nudillos. Era tío Borrico tan aficionado al cante que se escapaba a los bautizos para escuchar, entre otros, a tío José de Paula, el Gloria o Cepero, que en ese momento no sabía siquiera quiénes eran. De su tío Juan Fernández Carrasco, Juanichi el Manijero admiraba la siguirilla con Parito mío Cuco,

Este cantecito que voy a cantar lo sé por Parrilla de Jerez. 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

0: era la voz de tía Anika La Piriñaca, quien más tarde, más adelante, podremos escuchar nuevamente. Además de la siguirilla de Juanichi, estimaba las de Paco La Luz, de tío José de Paula, de Manuel Torre, del Marrurro y de Juanito Mojama.
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0: De los fandangos, los que más apreciaba eran los de Manuel Torre, Cepero y El Gloria. También conoció a Chacón en la Plaza de Toros, donde lo oyó cantar. Y le gustaba igualmente el Chozas, sobre todo por bulerías. Tío Gregorio apenas salió de Jerez. Fue un cantador de cortijos y ventas, de reuniones. El cante que más le gustaba a Tío Borrico, como él mismo confesaba, es el cante por soleá. A su parecer, es el más difícil de hacer, mucho más difícil que el cante por siguirilla. Tío Gregorio explicaba que el cante por soleá es ligao, de mayor a menor. En cambio, el cante por siguirillas es de tercio. Puedes dar bocinazos, pero te da tiempo a resollar. La soleá hay que ligarla. El cante de Tío Gregorio no es refinado, salido de una garganta limpia. Es el cante de las entrañas, que no consiste en una melodía dulce, sino en un quejío que sale de lo más profundo del alma como un volcán en erupción. Es un cante negro.

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0: Amanece despacito, con un sol que asoma entre sonrisas. Y aquí estamos nosotros, dispuestos a ponerle arte al viernes. Soy Alejandro Márquez y esto es Amanecer Flamenco. Tu primera cita con el compás, con el cante y con ese pellizco que nos despierta el alba. Hoy te propongo una hora para disfrutar, para desconectar, para dejarte llevar por el ritmo de la guitarra mientras el cuerpo se prepara para el fin de semana. Así que abre la ventana, respira hondo y deja que la música te acompañe, porque ya suena Amanecer Flamenco, el mejor modo de empezar el viernes, con duende, alegría y corazón.
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2: Este tema que vamos a escuchar ahora es de los que se quedan dentro, porque no busca aplauso, busca respeto. Y eso en el flamenco siempre se nota. Pongan atención a lo que viene, porque aquí el cante no va solo, va acompañado de un lugar, de una forma de sentir y de una manera muy concreta de entender la vida.

Ahora llega un momento de esos que el flamenco reserva para quien sabe escuchar. Un cante que no entra de golpe, pero que cuando entra, ya no se olvida. En este tema, la voz no adorna, cuenta, y la guitarra no acompaña, conversa. Así se entiende el flamenco cuando se hace desde dentro.

Escuchen este cante como quien escucha una confidencia, porque lo que viene ahora no se canta para todos los días, sino para los días que duelen o que se recuerdan.

Este flamenco que suena a continuación tiene raíz, tiene pozo y tiene ese pellizco que no se aprende, solo se hereda y se respeta.

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1: Vamos a dejar que suene este tema sin prisa, como se deben escuchar las cosas importantes, porque el flamenco, cuando es de verdad, siempre pide tiempo y atención.

0: Lo que escuchamos a continuación tiene más que ver con la experiencia que con la técnica. Y por eso deja huella.
1: Señores,
2: ahí está perfecto.
3: Vaya, ahí está, perfecto.
4: Vaya, ahí está, perfecto.
5: Que no, que no, que.

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0: Ahora llega un flamenco que no se aprende en los libros, sino en los años, en la escucha y en el respeto por lo que fue.
1: Ahí al cuatro.

Hay cantes que no se levantan del suelo y precisamente por eso pesan. Este es uno de ellos.

Aquí la voz se mueve con cuidado, sabiendo que cada nota tiene un significado que no admite atajos.

0: Y así, entre guitarras y sonrisas, se despide Amanecer Flamenco. Soy Alejandro Márquez y te deseo un fin de semana lleno de vida, de música y de buena compañía. Que el arte te siga donde vayas y que el lunes volvamos a encontrarnos al amanecer, aquí, en Radio Tarsus, con el corazón flamenco bien despierto. Y así, entre guitarras y sonrisas, se despide Amanecer Flamenco. Soy Alejandro Márquez y te deseo un fin de semana lleno de vida, de música y de buena compañía. Que el arte te siga donde vayas y que el lunes volvamos a encontrarnos al amanecer, aquí, en Radio Tarsus, con el corazón flamenco bien despierto.
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1: Hola mis queridos amigos, muy buenas tardes y gracias por estar un día más con nosotros aquí en la sintonía de Esto es Copla. Como siempre, tratando de llevaros la música que difícil es de escuchar en otros lugares que no sea Esto es Copla. ¿Por qué? Pues muy sencillo, porque algunos piensan que es una música que no rinde, es una música que no da dinero, y como a nosotros lo que menos importa es el dinero, por eso la traemos. La traemos porque sinceramente pensamos que apoyar la canción española, llegar de una manera muy especial, como no, a esa música tan impresionante y tan increíble, como por ejemplo el tema que nos trae en este caso Estrellita Castro. ¡Ay, Maricruz! ¿Tú crees que podrías escuchar esto en cualquier otro lugar? Más bien no, ¿verdad?

Estrellita Castro nos traía ese maravilloso tema de Maricruz. ¿Ustedes recuerdan a ese pedazo de monstruo? Porque realmente fue un monstruo increíble, ¿no? Nos llevó de alguna manera, bueno, pues por el mundo entero la copla, su música. Había canciones que, bueno, pues de alguna manera nos llegaron muy especiales porque lo vimos en películas, otras porque era una potencia impresionante lo que tenía en su voz, en sus pulmones. Y bueno, pues hay una canción, yo recuerdo que hace ya muchísimos años de esto, yo veía a mi mamá planchando y escuchando naturalmente la radio y escuchaba a Antonio Molina. Y cuando salía esta canción de Antonio Molina, yo le decía: mamá, cuando termine me despierta, ¿vale? ¿Por qué? Pues como halago, por supuesto, a esos pulmones tan increíbles que Antonio Molina tenía. Una paloma blanca.

¿Y qué me contáis después de esto? Si es que lógicamente llega un momento en que uno ya no sabe ni por dónde puede acudir, porque son tantas cosas, tantos temas tan maravillosos de alguna manera, que nos quedamos un poco así como fuera de banda, ¿no? Hay un artista que a mí personalmente me encanta de una manera muy especial. ¿Por qué? Pues porque Rafael Conde, el Titi, aparte de ser un artista, se salió de madre, se salió de cualquier encasillamiento que se le ha querido poner, en fin, tantas y tantas canciones que Rafael Conde, el Titi, nos ha traído, que yo creo que de alguna manera podíamos dedicarle ese puntito especial al Titi con ese "El Titi canta a Valencia".

Bueno, y de oca a oca y tiro porque me toca. Después de escuchar la voz del Titi, por el amor de Dios, esto ya es algo fuera de lo normal. Es una canción que, por supuestísimo, nuestro queridísimo Miguel Vargas, el Pambino, la interpretó de una manera muy especial. Voy.

Bueno, pues yo digo una cosa, tal y como está la situación, y por supuesto, tal y como está un poquito el mundo, casi como que prefiero estar ciego antes que volver a ver toda la miseria, la pobreza y sobre todo la mala leche que hay suelta. Voy a poner algo que a mí me encanta. Cuando estás enamorado, le hablas así a tu amor. Háblame. Por supuesto, también la canta Bambino.

0: Háblame. Qué maravilla, de verdad. Qué canción tan increíble, porque está claro que si estás enamorado, pues quieres que te hablen, quieres que te cuenten, quieres que te digan. Ay, señor mío, raíces de la canción española. Hay una canción que es un tanguillo, se llama Doña Luz de Lucena y suena así de bonita. Naturalmente es Antonio Amaya que la canta.
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Hay que echarle lo que hay que echarle. ¿Qué le vamos a hacer? Eso está clarito. Vamos a ver, ustedes saben que el próximo día 17, el programa Esto es Copla hace entrega de su trofeo. El trofeo Esto es Copla. Y lo hace a una sevillana con todo el arte del mundo. Dice la sevillana que dedica su tiempo a la Esperanza Macarena. Lola Reina.

Está clarito que cuando Lola Reina abre la boca, ya estamos todos de una manera muy especial y sobre todo muy, muy puestos, como no, en ese sitio que es el que debemos estar. Hay una canción que en su día el trío Carmona, con Tony Carmona, padre, que hoy desgraciadamente no está con nosotros, con Tony Carmona, hijo, y con Vicky Cap, esa maravillosa familia, cantaron una canción que a todos nos llegó al alma, entre la tierra y el cielo, Carmona.

Voy a comerte el corazón a besos. ¡Ay, qué maravilla! ¿Dónde estás? No, lo digo por si de alguna manera hay alguien que me quiera comer el corazón a besos. Vamos a ver, ustedes saben que el próximo día 17 vamos a tener la entrega del trofeo de Estoscopla, un programa que va a ser una verdadera pasada porque después de muchos años, hemos tenido la oportunidad de invitar a un artista malagueño que, bueno, pues se le ha currado, y además se le ha currado bien, bien, bien, y por supuesto, donde quiera que va, la monta. Hablamos de Raúl Palomo, que nos canta Eres para mí.

Bueno, pues yo lo intento, porque resulta que resulta que el próximo día 17, sabéis que también vamos a contar con ese extraordinario grupo malagueño, con las voces fantásticas y maravillosas de Lola García, Raquel Tramit, etcétera, etcétera, etcétera. Es un grupo que nos va a deleitar de una manera muy especial. Y bueno, pues a ver qué es lo que podemos escuchar de Mediterráneo.

la voz de Lola García. Y aquí continuamos en la sintonía de Esto es Copla, buscando a ver si entre las muchas cosas que por aquí hay, pues nos encontramos, pues eso, con alguna cosita como la que queremos escuchar. Y si no, bueno, pues veremos a ver la posibilidad de que se pueda hacer de otra manera. Yo sé que había cositas por ahí, porque de alguna manera yo tenía registrado cositas ahí, pero bueno, parece ser que no hay manera, así que como no hay manera, pues vamos a escuchar, como no, pues a esa mujer encantadora que todos conocemos y que por supuesto disfrutamos con ella. Hablamos de Raquel Framit, que estará con nosotros el 17 de octubre en la entrega del Trofeo Esto es Copla.

el Framita aquí en la sintonía de Esto es Coldplay. Y el 17 en la entrega del trofeo Esto es Coldplay. Y también contaremos con alguien que nos trae así como una canción que dice Celos del Río. Lola García.

0: 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Hay que ver, Dios mío, hay que ver. Bueno, a ver. A las 9 de la mañana, bueno, a las 10, 9:51, nuestro queridísimo amigo José me manda un mensajito. Anda, que no podía mandarlo un poquito más tarde, pero bueno. Y dice así:
1: buenas tardes, David. Hoy, mira, quiero. El otro día comentabas con un invitado la película Yo Soy Esa y a Isabel Pantoja interpretando esa misma canción. Hoy quiero que pongas a Juanita Reina, que hizo una colaboración especial en la película Aeropuerto de Luis Lucía en el año 1953, cantando la zambra de Quintero, León y Quiroga, Yo Soy Esa. Vamos a disfrutar de la gran Juanita Reina, que es una intérprete fuera de serie. Dedicado, como siempre, a ti, que eres el director del programa, a todos los amantes de la copla que nos escuchan, a todos los amigos que no quiero nombrar porque sería interminable, y no me canso de decir con voz muy fuerte: ¡viva la copla! ¡Que no muera nunca! Feliz programa y buenas tardes.
0: Muchas gracias, queridísimo José. Pues sí, la verdad es que en el año que yo nací, en el año 53, Juan la Reina hizo esta maravillosa interpretación. Disfrútenla, porque lo tenemos claro, no en cualquier sitio se puede de alguna manera disfrutar de algo tan bello como este Yo Soy Esa.
2: Atención, señoras y señores, va a comenzar la segunda parte de nuestro programa de atracción.
3: Luis.
4: ¿Qué, cielo?
3: Es que se ha acabado la música.
4: Da igual, mañana compraremos más.
3: Luis.
4: Hemos llegado.
2: ¿Eh? A ver. Y ahora que por fin tenemos libre la pista, esta sala de fiestas tiene el honor de presentar a ustedes a la voz de oro de España, a Juanita Reina, la reina del cante español.

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1: Formidable, esta mujer es maravillosa.
2: Oh, sí, es una chica que promete.
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3: Pues sí, no se equivocó el muchacho. Decía que es una muchacha que promete. ¡Ay, qué arte! En este caso, Juana Reina, que sí promete. Madre mía. Con los regalos tan maravillosos que nos ha hecho durante su vida artística. Y hoy en día, cuando de nuevo la escuchamos, de nuevo nuestro corazón palpita con mucha más fuerza. Vamos a ver, mensajito que nos envía nuestra queridísima Mati Villalba. Mati, buenas tardes.
4: Buenas tardes, querido David Noval. Gracias por hacer el programa, así tan malito que estás. Así, ayer te salió la voz muy bonita, pero lo hiciste, me parece que cuidándote, que lo que queremos es que te cuides, por favor. No te emociones demasiado, eso es muy difícil. Un gran artista, gran poeta, que tan grande como tú, que eres de, te sale del corazón, del alma, de las entrañas cuando canta, lo das todo y lo amas la copla y amas toda la música que haces tan preciosa. Pero bueno, algunas veces hay que frenar. Yo también trabajo en ello, para no querer tanto, hay que querer menos. Pues una canción por el gran Noval David, para el artista Noval David, para mi familia, para tu familia, para el gran Kiko, para el gran Pepe Valiente, que se mejore, para José Manuel Soria, gran poeta, para todos los oyentes. Un abrazo para todos, que los abrazos de corazón quita hasta medicación. Y como siempre, el abrazo más grande para mi niño Noval. Hasta mañana, mi vida.
3: Y nos dice, perdón, artista, no te he dicho la canción, Gitanos. Tienes dos, tú eliges, besitos y para tu hijito Babi. Babi tiene muy poca vergüenza. Muy poquita vergüenza tiene. Babi es el regalito tan maravilloso que en este caso nuestra querida Mati me ha hecho. Bueno, pues vamos a ver qué tenemos por aquí. Por aquí tenemos una canción que en su día nuestra queridísima Rosita Ferrer hizo, tuvo un éxito impresionante, y un artista que hoy en día todavía lo tenemos ahí dando guerra, que se llama Rafael, habló con Rosita y dijo, esta canción tengo que cantarla yo. Lógicamente, como Rosita es como es, pues le cedió la posibilidad de cantarla. Y cuando yo la escuché por primera vez, dije, algún día yo cantaré esta canción. Y aquí está, Gitanos en Caravana.

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0: Gitanos en caravana, aquí en la sintonía de Esto es Copla. Vamos a ver. Hay una muchachita que me pidió una canción, pero claro, esta canción la tiene que cantar Marifé. La tiene que cantar Marifé porque Marifé tiene todo el arte del mundo. Y con esta canción, pues nos va a dejar a todos alucinando. Pero vamos a escuchar primero el mensaje que nos envía nuestra queridísima Marireme Villalba.
1: Hola, buenas tardes, David.
0: Hola, guapa.
1: Espero que esté mejorcito, corazón.
0: Mejorcito estoy.
1: Pues nada, hijo, vamos a dedicar hoy también una canción. Te he de querer mientras viva. Y se la voy a dedicar a toda la audiencia y para ti, por supuesto, que ayer me olvidé de ti, hijo. Y
0: no te lo perdono.
1: Y sobre todo para mis hermanas, que las voy a querer toda la vida, porque son maravillosas para mí, tanto una como la otra. Y como he dicho, pues para toda la audiencia. Audiencia. Bueno, que también para Macarena, su niña, su madre Toñi. Y también para Ana, que está pasando unos borregos, está pasando unos momentos, como tú sabes, ya ves, pobrecita, y todos los de Ceuta. Un abrazo muy grande para todos.
0: Bueno, intentemos que todo se arregle, o esperemos que todo se arregle, y que las cosas, bueno, surjan con todo el cariño del mundo. Vamos a escuchar ese precioso tema que nuestra queridísima Marifé Adriana nos trae, y nos trae de esa manera. Te he de querer mientras...

0: ¿Qué razón tienes, Marifé? Te hemos de querer mientras viva y hasta después de que no estés con nosotros. Porque, bueno, pues el tener la oportunidad... Yo tuve la suerte de poder conocerte y darte dos besos y entrevistarte en dos ocasiones en el programa. Una verdadera maravilla, ciertamente que sí. Vamos a ver, mi queridísima Toñi, buenas tardes.
1: Hola, David, buenas tardes a todos nuestros amigos copleros. Nada, ya empezamos otra vez a retomar, como yo digo, la copla. Pues aunque yo esté todo el verano escuchando tu programa y tu música, que tú sabes que a mí me encanta. Pues David, hoy con tu permiso quiero dedicar una canción a nuestro gran amigo que se nos ha ido hace poco, nuestro gran amigo y maestro y compositor, una gran persona. Yo la verdad que también le teníamos, como todo el mundo, muchísimo cariño, porque nos veíamos mucho en misa y siempre hablábamos, y una gran persona a la que se nos ha ido. Pero es normal, es ley de vida, ya también tenía su edad. Quiero dedicar con tu permiso la canción de Torremolino, Te Quiero, que es muy bonita y yo sé que la haría con mucho cariño, como todas. Dedicársela a él, a todos nuestros amigos, a todas nuestras amigas que nos están escuchando en la radio, y dedicártela a ti en especial, David, con un cariño muy grande, y que te deseo lo mejor, que te recupere de tu resfriadito. Y como yo digo, que tengáis una feliz tarde, muy buenas tardes, que os quiero.
0: Gracias, reina mía. Qué maravilla, de verdad que sí. Pues bueno, ciertamente el maestro Jacobino se fue, pero nos dejó maravillas como esta.

0: Torremolinos, te quiero, Torremolinos. Gracias, maestro. Gracias, Chacopino, por algo tan bonito y tan bello como el que nos has traído, que nos has regalado con esta canción. Continuamos en la sintonía de esto, Escopla, y ahora nos vamos con nuestra querida Pepi Villalba. Buenas tardes.
1: Muy buenas tardes, David Novar. Hoy te quiero pedir una canción de Manolo Escobar. Se titula Amor, ¿qué pasa? Para ti, para nuestro Kiko maravilloso, para mi esposo, mi hermana Mati, mi hermana Mari Reme, para Hanna, para Ana Borrego, para todas las personas que llaman a tu programa maravilloso, para todos los compositores, para todo. Mari Carmen, se me olvida siempre. Mari Carmen, oh, se me olvida. Vaya, para Mari Carmen y su madre, ¿vale? Ya me lo dijiste y se me ha olvidado otra vez. Bueno, para todo el mundo que está en tu programa, que nos escucha, que es maravilloso, para todos los que cantan, para todos los compositores, para todo el mundo. ¿Vale, David Novar? Muchas gracias.
0: Bueno, pues es Macarena, creo que es Macarena la que quieres nombrar. Y bueno, pues sí, vamos con esta canción que nos trae Manolo Escobar y que se titula Amor, ¿qué pasa? Y cuando pasa, pues, ¿qué le vamos a hacer? Simplemente disfrutarla. Nos parece que es lo más idóneo para hacer, disfrutar el amor, ¿qué pasa?

0: estoy equivocado, pero en fin. José Manuel Soria, buenas tardes, compañero, ¿cómo andamos?
1: Muy buenas tardes, compañeros y oyentes de Esto es Copla. El tiempo me apura que no veas y, vamos, imposible ya. Yo no sé de dónde lo voy a sacar.
0: Lo que yo no sé es cómo tienes tantas cosas en la cabeza y cómo tienes tiempo, claro.
1: He llegado tarde para enviar el mensaje, pero espero que pueda entrar en el programa. Y bueno, pues quería aprovechar para enviar un saludo a todos los oyentes, a José Sabino, a Pepe Valiente, a Mati, Mari Reme, a Pepi, a Kiko, a todos los oyentes, claro, por supuesto. A ti también, que es una suerte que ese resfriado ya te haya dejado incorporarte. Y bueno, pues, ¿qué tal, David, si pones un tema de Miguel de los Reyes para toda la audiencia? El tema lo dejo pues a tu elección, alguno que te guste a ti, ¿vale? Nada, intentaré escuchar el programa en el coche ahora cuando vuelva a estar en carretera y si no, pues mañana por la mañana a ver si puedo escucharlo repetido. Lo dicho, un abrazo para todos.
0: Muchas gracias, José Manuel. No me canso de darte las gracias. Primero por ser como eres, segundo por ser buena gente. Aunque bueno, también tienes tus cositas, como las tenemos todos, pero son cositas que se pueden aceptar, vamos a decir así. Y por supuestísimo, darte las gracias porque cuando necesito cualquier cosa, ahí está José Manuel Soria y eso es importante. Me vas a permitir que la canción que elija es una canción que el maestro Jacopino me ha pedido muchísimas veces. Porque además es una canción que también yo he grabado hace poquito y que con todo el cariño del mundo se lo vamos a dedicar a todos los oyentes y disfrutarlo porque ese rosario de mi madre es una verdadera delicia.

0: El Rosario de mi Madre, en la voz de nuestro queridísimo Miguel de los Reyes. Vamos a ver, queridísimo Quique, digo Kiko, perdón. Buenas tardes.
1: Buenas tardes, David, y a todos tus oyentes. Quiero escuchar esta rumpita para dedicársela, hombre, al seguidor número uno, que eres tú, a mi padrino, a Nayala Narciso y a su familia, a las tres hermanas, a José y a Sabino, a José Manuel Soria, a Ana Borrego, a Blanca Mota, a Macarena Soto y a su familia y a todos los oyentes. Y especialmente al maestro de los maestros, Tomás Chacopino Roja, que nos escuchará desde el cielo. Un abrazo para todos y todas. Y también a nuestro amigo de Copla en Copla, Jesús González.
0: Bueno, pues me manda luego un mensaje y dice: hola, David, soy tu amigo Kiko. Como te he mandado la misma canción, Voy, de tu artista favorito, pues quiero que pongas otra que no sea la misma. Gracias. Pues bueno, no sé qué es lo que me has mandado aquí después.
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0: you... Bueno, yo lo que tú quieras. Esto es cuando ya sale el YouTube con su cosas raras, ya como que yo no me aclaro. Vamos a ver, aquí estamos con una canción. Es Bambino y canta Mi amor es mío.

Mi amor es mío en la voz de ese pedazo de monstruo que no se va a aguantar tanto arte junto. Bueno, queridos amigos, hasta aquí prácticamente pues es el directo de Esto es Copla. ¿Y qué queréis que os cuente? Es una posibilidad maravillosa la de poder seguir disfrutando de esa selección impresionante que por supuesto tenemos en Esto es Copla, y yo espero que, bueno, todos disfrutéis de ella. Hasta aquí.

Saludos, amigos del flamenco. Muchas gracias por estar una semana más en esta cita con el flamenco, en el tablao del viñero, juntos para compartir la próxima hora disfrutando de las mejores voces del panorama flamenco. El flamenco de ayer y el flamenco de hoy, con los artistas que están triunfando por todos los rincones de España. Arrancamos el programa de hoy con esta interpretación magistral de El Niño de Agujetas,

Nuestro siguiente artista, el Cigala, aunque español, tiene también la nacionalidad dominicana desde 2014. Es Diego, resultado de una disputa familiar producida por su padre y su tío en la pila bautismal, y Cigala, apodo que recibió de los hermanos Losadas, que eran guitarristas. Lo escuchamos con este tema, Más oscura que la noche.

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1: Nos vamos ahora hasta la Peña Flamenca Antonio Mairena, donde hace unos años se realizaron unas jornadas flamencas, y vamos a disfrutar de tres maestros que pasaron por estas jornadas. Vamos a escuchar a Andrés Márquez, seguido por El Cumbrero y Antonio Peña. Comienza precisamente Andrés Vázquez cantando Por Soleá.

Nace Juan de la Loma, según acta de nacimiento, el 8 de julio de 1913, en el cortijo El Trapiche, zona de Entre Ríos, Mijas. Se crió en La Loma, colindante con el municipio de Fuengirola, donde fue a vivir con 9 años. Hijo de Juan Gambero Blanco y María Martín Medel, su nombre artístico fue El Niño de la Loma y posteriormente sería conocido como Juan de la Loma.

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2: Manuel Torres Sánchez, niño de Osuna, nació el 1 de octubre de 1931. Recordaba que siendo niño en su pueblo, a petición de la dueña fue a cantar a la pensión donde se alojaba el sevillano y terminando su cante, este le dio 5 duros. También, con apenas 12 años, se desplaza a Puente Genil, en donde precisamente coincide y alterna en el cante con el también chiquillo entonces Antonio Fernández Díaz Fosforito. Con 14 o 15 años se fue a Málaga a buscarse la vida. Allí conoció a un guitarrista que lo llevó a la venta los platillos y fue allí donde empezó a ganarse la vida como cantaor. Después de la guerra, la época de los cafés cantantes había pasado, pero había ambiente en las reuniones de cuartillo y era casi la única forma de vivir del flamenco. Un chófer lo animó a ir a Granada, donde llegó con 17 años para no irse jamás. El sello personal que imprimía a su brillantísima y caracterizada voz, especialmente dotada para el flamenco, unido a la seriedad y rigor con que ejecuta los cantes y su enorme calidad, no solo artística sino también humana, le hicieron granjearse la amistad, el respeto y la admiración de cuantos le conocían, y sobre todo de los flamencos y de la afición. Aquí, en el tablao del viñero, lo disfrutamos cantando por tientos.

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1: Hasta tierras malagueñas nos vamos ahora, donde Kiko nos tiene preparada una nueva selección de artistas para hoy. Hola Kiko, cuéntanos aquí, ¿qué artistas, qué voces del flamenco nos has escogido para el programa?
2: Buenas tardes, José Manuel. Ahí va para tu programa del tablao del viñero, mis recomendaciones flamencas. Argentina, Samuel Serrano y Chiquetete y Pepe Pinto.
1: Muy buena elección. Pues nada, vamos a ello. Una de las grandes voces del flamenco actual es, sin lugar a dudas, Argentina. Desde Huelva, con una fuerza y sentimiento únicos, nos llega esta grandísima voz en el flamenco. Disfruta de su magia y déjate llevar por su duende.

Otra de las recomendaciones que Kiko nos hacía para el programa de hoy era Chiquitete, un artista que tenía una inconfundible voz. Con su estilo único y personal, ha sabido fusionar el flamenco más puro con su propia sensibilidad, creando un sonido que sigue emocionando a generaciones. Disfruta de este maestro del cante.

Radio Trasus llega ahora el Cante Puro de Samuel Serrano, una joven promesa del flamenco con una voz que nace del alma y nos lleva a las raíces más profundas del género. Prepárate para sentir flamenco en su estado más

Y para finalizar las recomendaciones que Kiko nos traía para el programa de hoy, vamos ahora con la voz de Pepe Pinto, un maestro que supo conquistar el género con su cante profundo y su estilo elegante. Disfruta de la esencia del flamenco con este grande del arte jondo.

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0: Kiko, muchas gracias por tu recomendación, por tu gran saber, por tu entendimiento y conocimiento del flamenco. Nos escuchamos en 7 días.
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2: Y por fandangos nos vamos a despedir por el día de hoy. Ha sido un placer compartir esta hora con todos ustedes y os emplazo a que dentro de 7 días volváis a estar aquí para disfrutar del mejor flamenco en la sintonía de vuestra radio favorita. Me despido ya de vosotros y, como he dicho hace un momentito, nos vamos con fandangos en la voz de Porrina de Badajoz. Hasta dentro de 7 días.

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espera desespera, dice la voz popular. ¡Qué verdad tan verdadera! La verdad es la que es y sigue siendo verdad, aunque se piense al revés. Dices que tienes corazón y solo lo dices porque sientes sus latidos. Eso no es corazón, es una máquina que al compás que se mueve hace ruido.

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2: Vamos a escuchar ahora este tema, dicho con conocimiento y respeto.

0: escuchar ahora un cante que encuentra su fuerza en la manera de decirlo.
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1: El disco La Voz de mi Alma, extraemos esta tonada en la voz de Jesús Castilla.
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3: Ahora mantiene una línea muy...

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2: Vamos a escuchar ahora este tema, dicho con conocimiento y respeto por el estilo.

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1: De mi alma, extraemos esta toná en la voz de Jesús Castilla.
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los huesos del bosque, que son como cristales rotos sobre el salpicadero, en la hondura del fango o en la ciénaga, donde las ranas brillan como ortigas, crecen los esqueletos sobre animales muertos que riegan las raíces y son enfermedad. Trigo para la muerte, desfiles de silencio que ahogan los tambores. Ya ha llegado a su sangre, el corazón del bosque se envenena bajo la piel del mono. La infección es del aire y avanza por el agua. Es pasto en la basura y en los charcos de amianto que ahora lamen las vacas en Jaipur. 600.000 pulmones serán aire podrido en las calles de Delhi. Después serán el fuego y la ceniza, ascuas sobre los ríos, restos de carne y muerte que camina hacia el mar en busca de otras bocas. Todo sucede al mismo tiempo.

La mujer de las horas detenidas se desploma en el suelo del lavabo. Los recuerdos se apagan. Son luces que se intuyen en la costa. Farolas encendidas que dibujan la línea del naufragio. El cofre de cartón que los guardaba se vuelve un laberinto. Los trajes entallados.

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1: Mil disculpas, queridos amigos. Estoy con el teléfono que no para porque, bueno, ya sabéis que estamos...

haciendo las reservas de las invitaciones para la entrega del trofeo de Scopla y el teléfono no para. Y se me ha llevado ya, que quieres que os cuente. Aquí estamos, menos mal que mi amigo José, bueno, pues me ha dicho: David, ¿qué pasa? Y claro, pues David, lo que pasa es que estaba en otra historia. Y como estaba en otra historia, pues claro, se le perdió un poquito así como, digamos, la situación. ¿Conocen ustedes esta canción?

Dámela tú, mi Dolores. Ay, Dios mío. Bueno, ¿ustedes conocen esta canción? La personalísima voz de Carlos Cano con La Bien Pagá.

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1: Vamos ahora con Carmen Morel. Nos trae una canción que a mí personalmente me encanta porque habla de tanto amor que se puede llegar a cualquier cosa. Inés de Castro.

¿Ustedes recuerdan aquello de Cabecita Loca? Cabecita Loca. Pues aquí la tenemos con la voz, como no, de Conchita Bautista.

más y más, lógicamente, con tantos quereres, así se puede uno volver completamente loco. Hay una canción que interpreta nuestro queridísimo Alberto Moreno. Por cierto, Alberto, hola, ¿cómo estás? Espero que bien. Digo yo que bueno, pues que es una canción dedicada de alguna manera al amor entre dos hombres. Se llama Antonio y Manuel, una sevillana preciosa que espero todos disfrutéis con ella.

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Bueno, pues ahí queda eso. Una canción realmente linda para poder escuchar, disfrutar, estar ahí de una manera muy, muy especial. Vamos a continuar, sin duda ninguna, escuchando buena música. Y hay un artista, hace mucho tiempo que ya no sé de él, pero resulta que se llama El Luis y cantaba una canción muy especial, porque lo que decía, pues se lo decía cantando.

Yo te lo digo cantando, y qué mejor forma y manera de decírtelo cantando. Quiero acordarme de una mujer maravillosa, que además tengo un recuerdo increíble de ella, porque es una mujer que luchó por tratar por todos los medios de vencer esa maldita enfermedad que se llama cáncer. No pudo conseguirlo, pero eso sí, el tiempo que lo vivió con todo el amor del mundo. Y hay una escena que yo tengo ahí grabadita en el WhatsApp, donde aquí le dedicábamos una canción y ella, con todo el cariño del mundo, estaba cantándola en la cama y bailando, que eso es lo importante. Mari Carmen, corazón mío, desde aquí seguro estoy que en el cielo estarás disfrutando de nuestro programa. Y bueno, pues te voy a dedicar una canción a ti y a tus niñas, que también saben que las quiero con locura, con todo mi cariño y mi respeto. La canción se llama Lo mejorcito que tengo.

Bueno, pues sea yo. Es que claro, a dos cosas no se puede estar, David. José, Luis, en actualidad creo, según me dice Google, vive y tiene 78 años. Así que, en fin, vamos a ver dónde está, dónde está, dónde está. Por aquí había una cancioncita que yo quería escuchar porque hay un cantante que es una verdadera maravilla, se llama El Turronero, y él decía: ahora me tocó ganar, siempre ganamos cuando estamos ahí.

Me tocó perder y me tocó ganar. En algún momento tendría que ganar, como es lógico y natural. Vamos a ver. Ay, los celos. Qué malos son. Qué malos son los celos. Bueno, vamos a ver. Rocío. A Rocío y, por supuesto... Espérate, porque ya tengo aquí un lío que no te lo puedes ni imaginar. Ni imaginar el lío que yo tengo aquí contigo. Dice, mi hermana está celosa. Dice que le dediques una a ella, que es un paso doble. Carmen, bueno, no sé cuál es. Dice, y saluda a la amiga de mi madre que está aquí con nosotras en casa de mi madre, que se llama María Luisa. María y Luisa, que han sido muy buenas personas con mi mamá, y a la Antonia, la madre de Macarena, que siempre llamaba para preguntar cómo estaba. Luego me dice un audio, pero como no lo he escuchado, no voy a ponerlo en antena. Así que primero voy a dedicaros, o a dedicarle una canción, que vamos a ver si la encontrara, porque si no la encuentro ya está más complicado. Yo sé que lo tenía por aquí, pero no lo sé, no lo pillo. Mira, voy a poner una canción primero, que estoy seguro que os va a encantar, y se la vamos a dedicar, como no, a nuestras amigas, a María y a Luisa, a Macarena, a Rocío, a la hermana, que no se cele. La canción se llama Madre.

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Madre, qué bonito. Esta canción era una canción que yo escuché hace muchísimos, muchísimos años. Se la escuché por primera vez a Rafael. Y bueno, pues dije yo un día, no sé cuándo, pero un día estoy seguro que voy a grabar esta canción, a cantar esta canción. Tardé un poquito, porque la verdad que tardé un poquito, pero salió. Estoy buscando algo que no sé si voy a encontrar, porque no lo encuentro. Esto, tengo aquí el ordenador, un lío que no podéis ni imaginaros el follón que aquí he liado. De todas maneras, vamos a irnos un poquito así. Rocío, sigo sin saber cuál es el título de la canción, cariño mío. Dímela y se dedicamos a tu hermanita. Vamos a ver, ¿dónde estábamos? Estábamos por aquí. Por aquí, me parece a mí. ¿Ustedes recuerdan? Bueno, estuvo hace poquito aquí, en la feria de Torremolinos. Y bueno, pues nos dejó un poco así, como muy agarrados con alguna de sus canciones.

0: A ver, me va a matar seguro. Me va a matar seguro, pero esto no me lo pierdo yo. Rocío, yo no sabía que tú...
1: 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Ay, Carmen, de mis entrañas te dan las claras del día, ¿no?
2: Es así.
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2: Digo, pues estaba toda la puñetera.
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0: Bueno, pues yo te la mandaré para que la aprendas entera. Y para el año que viene, oye, podrías hacernos una interpretación allí en la entrega del trofeo Esto es Copla. Vamos, yo sé que me van a matar, pero bueno, ya está hecho. Vamos a ver, que no se me vaya a mí a olvidar bajo ningún contexto. Oh, tengo que desaparecer el torremolino. Vamos a ver. Carmen y María y Luisa. A nuestra Mari Carmen, que también estará escuchándonos desde el cielo. Y por supuesto a mi Rocío, perdóname, cariño mío, pero es que es una tentativa lo que tú has hecho. Esto no se puede perder la oportunidad. Bueno, a ver, los del río estaban por aquí, si no me equivoco, ¿verdad? Creo que sí, aquí está. El tema suena.

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0: Merchón, valiente, va bueno.
1: Recuerdo a los hermanos Quintero. 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
1: Manuel Benítez Carrasco. 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